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4: Se encuentran dos amigos y un me dijo al otro, digo, según las estadísticas, digo, en Londres un hombre es atropellado cada cuarto de hora. Digo, hostia, ¿cómo estará el tío, tú?
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0: El lepero que va a una casa de niña, allí el lepe, y cogió una enfermedad...
1: Anal.
0: Anal no, delantal, de delante. Filtral. Y empieza a notar rascarse y le dice al compadre, dicho, oh, compadre, vaya ruina, que he ido a una casa de niña de este, tú sabes, ¿no? Y me han pegado algo, tío, dice, que yo puedo ir al médico. Dice, ¿cómo voy a ir al médico, en el pueblo, que hay un médico nada más que conoce a todo el mundo? Dice, pues mira, vete a Sevilla. Y se va a Sevilla, a la calle Asunción, en Los Remedios, una calle que hay muchos médicos, ¿no? Y empieza a leer, doctor Fernández, endocrinólogo. Dice, jo, ¿esto qué es lo que es? Este no es. Doctor García, otorrinolaringólogo, dice, este menos. Cosa más larga, por Dios. Esto no. Doctor Rodríguez, aparato digestivo. Dice, el aparato digestivo de la barriga. No, este tampoco es. Irene, uno. Doctor Ruiz, psiquiatra. Dice, psiquiatra, este es de la picha. No hay otro. El de la picha. Y sube para arriba y llama a la puerta y abre la enfermera. Dice, ¿qué desea? Dice, mire usted aquí que vengo al psiquiatra. Dice, no. Sí. Psiquiatra. Aquí la P no se pronuncia. Dice, pues dígale usted que salga y que está aquí Edro y tiene la olla Odría.
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2: Y feo con fea, me casé con una mujer bien fea. Yo recuerdo que cuando nos casamos el cura me dijo, ojalá que la muerte los separe. Oiga, qué cosa tan impresionante. Alcanza a ser tan fea mi señora que usa cosméticos Elena Frankenstein. Oiga, qué cosa tan brava. Fea, ¿cómo era de fea que yo me la llevo todos los días para el trabajo con tal de no darle el beso de despedida? Es una cosa impresionante. Feísima.
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0: En un consejo de administración que estaban todos los ejecutivos sentados en una mesa enorme de tipo ovalada, y había el vicepresidente que estaba sentado allí con un traje gris oscuro y un salsillo con dos corales enormes de una sola oreja puesto, y le caía casi encima de la chaqueta. Y el vecino de junto le dice: oye, ¿tú desde cuándo usas zarcillos corales? Dice: yo desde que mi mujer se lo encontró en el coche y le tuve que decir que era mío.
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0: Dos que eran muy vagos y se encuentran y le dicen a otro, ¿qué? ¿Cómo estás? Bien. Sigue sin trabajar, ¿no? Dice, yo me voy a trabajar, a mí no me gusta. Dice, coño, tendrás que trabajar, me gusta. Cago en la maja, con lo buen carpintero que eres tú. Tú eres un fenómeno como carpintero. Pues igual, no me gusta. Cago en la maja, hombre. Si tú eres el mejor carpintero que hay en Sevilla, que me dejen para que no tengo yo ganas de trabajar. Me da alergia a la viruta, para que lo sepa. Que me lo cojones, con los muebles que haces tú tan bonitos, hombre. Que no me gusta de trabajar, ya está. Dice, bueno, pues dame una mesita de noche. Dice, sí, no trabajo de día, voy a trabajar de noche.
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0: señora nuevamente a la taquilla le pregunta al taquillero:
1: señor, por favor, ¿me puede dar 2 entradas, por favor?
0: Sí, señora, para el hombre hormiga. Voltea a mirar al marido y le dice:
1: déjelo, respételo, es chiquito y cabezón, pero lo amo.
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0: Esto, si un puty club estuviese alojado dentro de un McDonald's, ¿estaríamos hablando también de un tipo de comida rápida? ¿La McPollo sería la McPolla?
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3: Un 14 de agosto, un calor, en Orcasita, 50 grados a la sombra, un calor, pero loco. Y están la familia de gitanitos, están allí en la habitación pasando una calor. Están el padre y los tres niños gitanitos, los pobrecitos allí. Y ya llega el padre, que se acababa de comprar un ventilador nuevo, y pone el ventilador. Mira, el hombre con el ventilador nuevo gozaba con el ventilador. Estaba allí con el ventilador, mira, le empieza a dar el aire fresco por la cara, mira. Gozaba, el tío allí, venga, con el ventilador, y venga con el ventilador, y los niños detrás pasando, mira, unos goterones de sudor, pero unos goterones, madre mía, parecían relojes de esos modernos, mira, qué goterones a los niños, los gitanitos. Ya le dice uno de los gitanitos, dice, oye, papá, dice que no nos llega el aire, dice, da también un poquito el ventilador para nosotros. Dice, no, no, no, dice, esto es para el papa, ¿eh? Esto los niños no hay tocarlo, dice, esto es muy peligroso, esto es tecnología punta, esto nada más que para el papa. Ay, papá, que te lo ha dicho el Richard, por favor, un poquito, que mira qué calor, que nos estamos muriendo con los jóvenes que somos. ¡Que no, que esto es para el papa! En esa que coge el gitano y le dice a los niños, mira, os voy a decir una cosa, ¿eh? Dice, me voy a ir al baño, que me estoy haciendo pi. Dice, no quiero que se os ocurra de tocar el ventilador a ninguno. Os corto la cabeza. No tocarlo, ¿eh? Los niños con un miedo, dice, no quiero tener que decirlo dos veces, ¿eh? Mira, ese gitano que se va al baño, que se va a mear, y en esa que está el gitano en el baño, llega el gitanito, el niño, el que tenía más alero, coge, se levanta, dice, este no se entera, coge, se levanta, toca el botón del ventilador, ese ventilador que empieza a hacer así, mira, el ventilador echando aire para todos lados, shh, todos los gitanitos, mira, un gusto, todos los gitanitos, ¿eh? Parecían un coro de gospel, mira, oh, qué bonito, mira. Mira, eso que suena la cisterna, que se oye que viene el papa, mira, los gitanos cagados otra vez, que se sientan los prientas, los prientas, los prientas, los prientas, los prientas, los prientas, los prientas, los prientas, los prientas, los prientas, los prientas, los prientas, los pobrecitos se sientan en la silla, aparece el padre por la habitación, ve el ventilador dando vueltas, dice, ¡ay, que lo habéis tocado, Jesús Mato! Dice, no, papa, que te está buscando, te está buscando.
4: Sí.
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0: Un tío que va a una entrevista de trabajo a una multinacional, lo recibe el director y le dice al director: mire usted, he visto su currículum y es impresionante. Aquí pone que usted habla inglés, ¿no? Dice el tío: sí, sí. Cuando pequeño me mandaron a Londres con una tía mía, Rosario se llamaba, y estaba, y empecé a hablar con los chavales en la calle y aprendí inglés. Dice el tío: muy bien. ¿También domina usted francés? ¿Y eso? Dice el nota: es que mi madre es francesa, ¿sabe usted? Y estuve 20 años en París con ella, y mi madre: tú tienes que hablar francés. Total, que aprendí francés muy bien. Dice: ¿también domina usted el alemán? Dice el tío: claro, es que mi padre nació en Berlín, mi padre era alemán de Berlín. Trabajaba en la Casa Mercedes y me llevaba allí de vacaciones con el coche. Dice: muy bien, joder. ¿Y también conoce usted el italiano? Dice: bueno, el italiano es que tuve un ligue en Roma, una tía, Giuseppe, que tenía una pizzería, y no vean, aprendí rápido, me llevaba al carnaval allí en Venecia. Dice: también habla usted portugués, ¿no? Dice el tío: sí, señor. Porque los veranos me voy a Portimao de camarero a la discoteca que tiene Cristiano Ronaldo. Y hablo portugués muy bien, ¿verdad? Dice el director: joder, ¿quede usted contratado? Dice el director. Dice: solo una curiosidad, por favor. Hablando y conociendo tantas lenguas diferentes, ¿usted cuando piensa, en qué piensa? Dice el tío: yo como todo el mundo, en follar.
1: No había contado lo suyo.
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0: Dice, bueno, vamos a ver, quiero que me construyáis una frase con la palabra posiblemente. Dice, a ver, Gustavo Adolfo. Dice, pues, papá ha dejado toda la dirección de sus empresas a mi hermano Borja, posiblemente porque quiere dedicarse a jugar al golf y jubilarse. Dice, venga, Carlos Andrés. Dice, pues, papá hoy ha tenido que pilotar su jet. Personalmente, porque posiblemente Carlos, el piloto, estaba con resfriado. Dice, a ver, Carlito, uno becado que había. Dice, a ver, Carlito, tú, con la palabra posiblemente. Dice, pues yo esta mañana a mi abuela la he visto por el pasillo de mi casa con el Financial Times debajo del brazo. Y posiblemente iría a cagar porque no sabe leer ni inglés.
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1: Se monta una tía negra de 1,90 m en un taxi y dice, por favor, al aeropuerto. Cuando van llegando, le dice la tía al taxista, mire usted, le aviso que no llevo encima ni un euro. Dice el taxista, entonces, ¿cómo piensa usted pagarme? Se levanta la negra la falda, que no tenía ropa interior, dice, pienso pagarte con esto. El taxista mira para atrás y le dice, ¿no tendría usted algo más pequeño?

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0: Dice, Manolo, que me he enterado que te casas otra vez, ¿no? Dice, sí, la verdad es que me caso, pero con la cuñada. Dice, no me fastidio con la cuñada. Dice, ¿qué quieres? ¿Que aguanta otra suegra?
1: Bueno, yo no sé si será o no, pero bueno, estás en salir humor. 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

0: un valenciano de la Ribera. Ese valenciano de la Ribera que trabajaba en el campo y que los valencianos de la Ribera cuando quieren hablar el castellano, a mí personalmente me hace mucha gracia. Ese valenciano de la Ribera trabajando que oye un sonido muy raro. Y dice, ¡ay!
1: ¡Qué sonido más encantador, che! Parece el sonido de una flauta a cojones. Voy a ver de dónde sale que me llama mucho la atención, mira.
0: Se va por los campos de alrededor y mira por donde encima de una piedra había un chaval tocando una flauta. Y dice, ¡oye, chaval! ¿Ese sonido sale de ahí de esa flauta? Y dice, sí, señor. Esto es una flauta que me ha hecho mi padre de una picha de toro. Una picha de toro a cojones. Suena muy bien. Y dice, sí, la ha hecho que unos agujeros, la deja secar y ve cómo suena. Y dice, yo quisiera una picha de esa, ¿dónde la has conseguido? Y se viene al matadero. Y dice, ahí, pues ahora mismo me voy, que a mí me llama mucho la atención eso. Mira, se va al matadero y allí había un gangoso que era el que mataba a los animales. Dice, oiga, haga el favor, perdone usted la molestia. Es que yo quería una picha de toro. Y dice, sí, pero no tenemos ahora, hace tiempo ya. No matamos ni toro ni novillo, nada más matamos vacas ahora, ¿sabes? Cago la marcha y yo que quería una picha de toro. Y dicen, sí, pero no matamos ni toro ni novillo, nada más matamos vacas hace tiempo ya. Cago la marcha, pues yo estoy empeñado en una picha de toro. Y dicen, cojones, que no matamos ni toro ni novillo, te estoy diciendo leche, nada más matamos vacas, ¿para quién quiere una picha de toro? Dice, para hacerme una flauta. Dicen, llévate el coño una vaca y te haces una armónica, ¿no?
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1: De indios. El hijo al padre le dice: padre, ¿por qué nombres de indios ser diferentes a nombres de blancos? Dice: hijo mío, ser costumbre india, tradición antigua, de poner nombres en base a ocurrencias pasadas en noche de nacimiento. Por ejemplo, tu hermana, Caballo Veloz, la noche que nació, pasó por el campamento un caballo velozmente. Por ejemplo, tu hermano Trueno Iracundo, la noche que nació, hubo tormenta enorme con grandes truenos. ¿Tú comprender ahora, goma rota?
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1: Esto es una rubia que sale del supermercado con la compra y de repente descubre... ¡Ay! ¡Le han hecho una abolladura en el coche! ¡Ay! ¡Se pone a llorar! Y entonces pasa un tío cerca de ella y dice... ¡Rubia! ¿Qué te pasa? ¡Te han abollado el coche! ¡Sopla por el tubo de escape y ya verás cómo se arregla! ¡Ay! ¡Vale! ¡Muchas gracias! Total, la rubia... Pasa otra rubia y dice... Tía, ¿qué haces? Dice, nada, estoy soplando porque me han dicho que si soplas muy fuerte se arregla la abolladura del coche. Dice, ¿pero tú estás tonta o qué? Primero tienes que cerrar la ventanilla.
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4: Encontró que su amigo estaba bastante preocupado, así que le preguntó:
5: hermano, ¿por qué está preocupado? ¿Por qué está triste? ¿Qué le pasa, cabizbajo, achicopalao? ¿Qué le pasa?
4: No, es que tuve una discusión con mi esposa.
5: ¿Una discusión? ¿Y eso por qué?
4: ¡Se enojó!
5: ¿Se enojó por qué?
4: Porque le dije que tenía las medias arrugadas.
5: Pero ese no es motivo para uno estarse enojando.
4: Sí, lo que pasa es que no tenía medias.
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3: Mira, estas son dos pulgas. Dos purgas que están en el cine viendo 101 Dálmata. Estaban allí la mar de a gusto, mira, termina la película, salen del cine y no vea la que estaba cayendo de agua. No vea la que estaba cayendo de agua. ¡Plah! Rayos allí, un montón. Mira, las purgas no se habían traído paraguas y estaban cogiendo una moja impresionante. Estaban las purgas chorreando. Y viendo el panorama le dice una purga a la otra: escúchame, ¿nos va mandando o cogemos un perro?
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0: ¿Qué le dice un pez a otro pez? Nada.
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0: Un hijo de militares que se mete paracaidista. El hombre no tenía mucho valor y el padre quería que fuese un buen paracaidista. Y entonces el primer día que va a saltar, pues a la tarde cuando llega a casa le empieza a relatar a su padre cómo ha sido el salto, el primer día de salto. Y le dice, ¿qué has saltado, hijo?
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0: Dice, ahí estaba el sargento.
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2: Hola, buenas noches. Soy Manuel Ruiz de Lopera, accionista de la mayoritaria de Real Betis Balompié. Y el dueño de la Enquelina, la que paga las deudas y firma los avales. Resulta que un chico de Torrejón de Ardor llega a su casa un mediodía sin ánimo de comer y sin apetito. El padre lo mira muy serio, el chico llevaba 2 meses haciendo el servicio militar, y le dice: niño, tan malamente se están los paracas que vienes desganado, que no duermes apenas, que te pasas las noches en vela y que encima no comes. Hombre, papá, son unas experiencias muy duras. Hay un capitán allí que es muy severo, y el hombre, cuando estamos a 2000 pies en el helicóptero y está todo el mundo con la mochila para zartar, me ve la cara de miedo. Y esta mañana, ¿qué te crees que me ha dicho, hombre? Cuéntame, mi hermano. O sarta ahora mismo o te violo. Y el padre le dice: ¿y sartate? Hombre, papá, al principio un poquito.
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0: tío que llama a su compadre por el móvil y le dice: Manuel, soy Luis. ¿Vienes esta noche a mi casa que hacemos una orgía? Y le dice: ¿cuánta gente va a la orgía? Y le contesta: si vienes con tu mujer, somos tres, somos tres.
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0: Anacleto, con 94 años de carné, y Gumercinda, con 87 años ya a sus espaldas, pues los dos habían decidido casarse. Por fin, después de darle muchos años vuelta, pues decidieron que ya era hora de casarse. Y entonces iban los dos dando un paseíto por el centro y vieron una farmacia y entraron en la farmacia los dos y le dijo Anacleto al muchacho que estaba allí, oiga, ¿la farmacia esta es de usted? Sí, caballero, es mía. ¿Y tienen ustedes aquí pastilla para el corazón? 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Y se ve, Gumercinda, pues me parece a mí que vamos a poner aquí la lista de bodas.
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3: Creo que me curó la memoria. Verá, hombre, ¿cómo se llama? Joder, si lo tengo en la punta de la lengua, coño. Si he estado 15 días con él curándome y me ha devuelto la memoria, me cago en la leche, coño. ¿Cómo se llama el médico? Y le dice el tío al otro, oye, ¿cómo se llama esa virgen de Almonte que la sacan en romería, que la gente le gritan Blanca Paloma y le cantan sevillana? Dice el enfermo, la virgen del Rocío. Dice eso, Rocío, ¿cómo se llama el médico que me curó a mí de la memoria?
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0: Bueno, lo cierto y verdad es que todo el mundo lleva en la solapa algo, esa es la verdad. Uno el botoncito de luto, como hemos dicho antes, otros llevan el escudo del equipo preferido, el que es médico lleva el escudo de la Academia de Medicina, todas estas cosas. Pero hay quien, como el otro día, a mí me extrañó porque llevaba una paloma de plata puesta, y claro, yo no había visto en mi vida una paloma de plata. Entonces le pregunté que qué significaba y me dijo que la paloma es el pájaro de la paz. Y claro, lleva razón. Pero lo que él no sabe es que está relacionado con las personas. Está relacionado con la esposa de uno, con el viejo, con la soltera, con el soltero y con la viuda. Porque si la paloma es el pájaro de la paz, la esposa de uno es la paz del pájaro. El viejo que tiene el pájaro en paz y la soltera que no conoce la paz del pájaro. Sin embargo, el soltero no deja al pájaro en paz. Y la viuda que no puede dormir en paz pensando en el pájaro.
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0: Llega un borracho a un bar, dice el camarero, ¿qué le desea?
1: Por favor, camarero, pone un vaso de vino.
0: Dice, ¿un vaso de vino blanco o negro?
1: Y es grande.
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1: Ojo, compadre, le he comprado a mi mujer una cosa que se pone de 0 a 100 en un segundo. Y dice, coño, ¿un coche? Dice, ¿qué va, tío? Una báscula.
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0: Mira, se de esa frase típica de las mejores noches son las que no planeas. Eso es porque no planeas bien. Marihuana, una oveja, ¿qué puede fallar? Mira, otra cosa que dice mogollón de gente. Pues yo de pequeño era rubio. ¿Lo habéis oído eso? Sí. El otro día lo dijo un tío en la tele. Yo de pequeño era rubio. Digo, será mentiroso el Obama este. Bien, ¿veis el pelo que tengo yo?
1: Sí, sí, lo vemos ahora.
0: Pues yo de pequeño era calvo. Mira.
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0: 7 de la mañana, suena un despertador, se levanta una señorita de la cama, abre la ventana para que entre la luz del día, destapa una jaula donde había un loro, pone el café al fuego, suena el teléfono, digo, dígame, digo, cariño, soy yo, digo, acabo de llegar de viaje, digo, en 5 minutos estoy contigo, cuelga el teléfono, retira el café del fuego, tapa la jaula del loro, cierra la ventana y se acuesta. Y dice el loro, coño, qué día más corto.
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3: Estos dos negros se habían robado un cochino y venían entrando al pueblo con el cochino. Y la guardia estaba registrando, la policía estaba registrando a todos que estaban entrando al pueblo. Y dice uno negro al otro, dice, mira, están registrando. Y dice el otro, dame acá la gorra tuya. Coge la gorra, se la pone el cochino. Y coge la camisa del otro y se la pone al cochino. Sientan al cochino en el medio de los dos. La policía para el carro. Mira para adelante, mira para atrás, registra. Están los tres sentados atrás. Los dos negros y el cochino. El policía se le queda mirando. El policía, está bien, pueden seguir. Siguen. Y le dice un policía al otro, ¿te fijaste que cara de cochino tenía el negro de centro? Este tipo se iba a examinar de historia universal. Y viene un amigo de él y le dice, óyeme, estúdiate los fenicios. No te estudies más nada que los fenicios. Que eso es lo que van a preguntar. Yo soy amigo íntimo de la hija del presidente del tribunal examinador. Y lo que van a preguntar es los fenicios. Yo lo sé, como lo ha dicho ella. Así que estúdiate nada más que los fenicios. Bueno, el tipo se estudió los fenicios. Llega el día del examen y no había tal cosa de tribunal en eso. Había un bombo lleno de cartoncito y cada alumno tenía que sacar un cartoncito. El tipo llega allí, ve aquello y dice, ¿qué embarque me ha dado este carro? Bueno, dice, saque su cartón. El tipo es así, le da la vuelta al bombo, saca un cartoncito. Dice, los fenicios, que además de ser muy hábiles cincelando metales, dice el tipo, déjeme ver el cartoncito que usted sacó. Le da el cartoncito, dice el tipo, pero aquí no dice los fenicios. Aquí dice los arios. Yo digo, coño, los arios, ¿verdad? Parece que dice los fenicios, dice el tipo, no. Ahí dice los arios, bien claro, mire. Dice, mire, saque otro cartoncito, el tipo así. Le da la vuelta al bombo, saca otro cartoncito. Dice el tipo, los fenicios, que además de ser muy hábiles cincelando metales, dice el tipo, déjeme ver el cartoncito ese. Le da el cartoncito, lo coge. Dice, oiga, por aquí no dice los fenicios. Aquí dice los celtas. Dice el tipo, coño, yo hubiera jurado que dice los fenicios ahí. Dice, no, señor, aquí dice los celtas, bien claro. Dice, mire, le voy a dar la última oportunidad, ¿eh? Saque un cartoncito que es el tercero y el último. Le doy otra oportunidad. El tipo así, le da la vuelta al bombo, saca un cartoncito, dice, los fenicios, que además dice, ¡coño, los fenicios!
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0: ¿Por qué los gallegos ponen una tortuga encima de la tele? Para verla en cámara lenta.
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0: ven acá para acá. Mi madre cuando dice, ven acá para acá, voy yo y mi hermana pequeña que se llama Francisca. Ven acá para acá. No, llamamos los dos. Dice, ven acá para acá, que te voy a echar, una mejilla de crema. Mejilla de crema, hija de puta, yo no sabía que existía la crema de garrafón, mi madre las tenía de 8 litros. Digo, mamá, ¿dónde guardaba los garrafones en la nevera? Digo, por preguntar. En ese momento te coge de una mano y empieza a echarte garrafazo de crema, que como te pille en los ojos y te pille en la boca, pues eso que te lleva, que no te quema ni la retina ni el paladar. Que tú tienes tanta crema encima que parece el típico leucocito de la playa que se va comiendo los virus. Que la gente de lejos me decía, chaval, ¿dónde es la fiesta ibicenca? Era una pasada. Pero no una crema normal y corriente, factor 2, factor 3, 8, no, factor 534, ultra requete contra uva, que te van a decir la duda, digo, mamá, tú sabes que un factor más, y esto es yeso, mamá, que mañana me lo van a firmar los compañeros, hombre, por favor. Y en ese momento, claro, tú piensas, digo, como pase por aquí un tío con un lanzallamas, yo le echo huevo y le digo, quémame, méteme en el horno de tu vida, quémame.
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2: ¿Qué le dice la compresa a la princesa? Pues la compresa a la princesa, vacilándole, le dice: con que de sangre azul, Titi.
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4: Y resulta que no entraba el camión y daba arriba y le dice al ayudante, dice, joder, fíjate que pega arriba, y dice, pues voy a hacer una cosa, desinflamos un poquito las ruedas y así entra, y dice, pero si no, de abajo va bien, joder, no entra de arriba.
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0: Dice que iba un tío con un Mercedes 500 SLK último modelo. Y al pasar por una rotonda, había un señor comiendo césped a manojo allí en la rotonda, y se paró del Mercedes. Dice: ¿qué hace, coño, que te está purgando igual que un perro? Yo no he visto una cosa igual que esta. Dice el tío: no, mire usted, es que estoy desesperado, tengo 5 hijos, no tengo ni un duro para comer, no sé ya lo que sea, que me ve usted comiendo césped. Que no. Dice el del Mercedes: móntese usted en el coche ahora mismo y vamos a su casa a recoger a su mujer y a sus hijos, y para mi casa todo el mundo. Dice: hombre, yo no sé cómo agradecerles esto. Mire usted, si no le importa, tengo dos cuñados que están tiesos, son dos personas más nada más. Dice el tío: para mi casa todo el mundo, hombre. Tengo yo allí el césped así de harto.
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1: Pues no hay gente que se compra un piso a primera línea de playa y le da la terraza para atrás.
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0: Un niño que le dice a la madre: mamá, papá dice que se va a tirar por el balcón a la calle. Dice la madre: niño, dile a tu padre que yo le he puesto dos cuernos, no dos alas.
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0: Soy Eduard Punset. Me cuido tanto el cabello que el otro día fui al peluquero que me cortara las puntas y le pregunté al peluquero, ¿sabes cuál es el colmo de un peluquero? Y dice, no, pues le dije que su novia esté todo el día escuchando al Tijeritas. Entonces le volví a decir, ¿sabes cuál es el otro colmo de un peluquero? Pues que le regalen un lote de películas de pelo.
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Cuando un recuerdo es bonito, es difícil de borrarlo. Dímelo a mí, que por más que trato, no puedo evitarlo.

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1: El niño gordo ahí comiendo pasteles y la mamá: ¡Nene, Joselito, no comas más pasteles que va a explotar! Y dice: ¡Hala, pues dame otro y aparta!
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En un pueblecito de Chiapas, tocan a la puerta. Hola papá, soy tu hija. Hija de mi vida, hija de mi corazón, ¿dónde te metiste estos años? Dice, papá, te lo voy a contar, no te puedo mentir. Me hice prostituta. Oveja negra, oveja descarriada, eres la vergüenza de la familia. Dice, sí papá, pero te he comprado un rancho que vale 1.000.000.000 de pesos. Dice, ¿cómo dijiste? Dice, sí, y a mamá una colección de joyas. Y el deportivo que hay en la puerta es tuya. Toma la llave. ¿Cómo me dijiste que te habías hecho, hija mía? Dice, papá, me he hecho prostituta. Dice, ah, yo entendí, protestante. Thank you.

0: Dice ese hombre que llega borracho a su casa y lo espera la mujer detrás de la puerta, y cuando abre la puerta el borracho hace la mujer. ¿Y quién eres? ¿Qué haces tú en mi casa? ¿Quién eres? Que habéis venido los dos vestidos iguales. Dice, soy el diablo. Dice, pues pasad, pasad, que estoy casado con vuestra hermana.
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1: Se escapa un preso de la cárcel que estaba condenado a muerte y al salir a la calle, en la huida, se mete el tío en una casa. Entra en el dormitorio y había una pareja durmiendo. Hace así el tío, coge al marido, lo amarra a una silla, coge a la tía, la amarra a la pata de la cama. Se va el tío para Gachí y empieza a besarle el oído y el cuello y se va el preso al cuarto de baño un momentito. Y coge el marido arrastrándose con la silla y cuando llega junto a su mujer le dice: Loli, este tío no ha visto una mujer en 10 años, ¿eh? Le he visto que te ha besado el cuello y el oído y quiero pedirte por Dios que coopere con él, ¿eh? En todo lo que te pida. Si quieres hacer el amor, tú hazlo, ¿eh? Finge que te gusta, por Dios no lo cabré, Loli, que nuestra vida depende de ello, ¿eh? Sé fuerte, mi amor, que yo te quiero, que te quiero. Y le dice la tía: Manolo, no me estaba besando el cuello, mi amor, me estaba preguntando que dónde guardaba el bote de vaselina, porque tú tenías un culo respingón y lo estaba volviendo loco.
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3: Unos niños que salen del colegio y uno de ellos se encuentra a su abuelo y se va para él. Abuelo, dime, mi amor, hola, dime. Abuelito, te voy a hacer una pregunta, dice el abuelo. Dime, dime, mi hermana. ¿Cómo se llaman cuando dos personas duermen en el mismo cuarto y una de ellas está encima de la otra? Claro, el abuelo se queda cortado y dice, yo le tengo que decir la verdad a mi nieto. Y ya, y dice, mira, hijo mío, te voy a decir la verdad. Eso se llama follar. El niño salió corriendo con su amiguito, se lo dijo. Al día siguiente llega el niño del colegio muy cabreado a su casa y le dice al abuelo, abuelo, dime, abuelo, eres un borde y un golfo. Lo que te pregunté ayer no se llama follar, se llama litera. Me ha dicho el profe que quiere hablar contigo.
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0: Ahora, lamentable que hay que contarlo lo que pasó el otro día cuando salía de casa, en un bloque de vivienda de 9 plantas, lo que estaba ocurriendo. Había empezado un incendio del garaje y se iban corriendo las llamas para arriba, paso agigantado. Cuando iba llegando al cuarto, salió una señora con un niño en brazos por la terraza. ¡Ay, mi niño! ¡Que se me quema mi niño! Y empezaron los curiosos allí en la acera y miraban para aquella mujer y decían: ¡Tíralo usted, señora, que aquí lo paramos nosotros! ¡Ay, creo que yo no tiro a mi niño hasta que no vengan los bomberos! Señora, tíralo usted, no ve que se le va a quedar niño como un pavía de 14 reales. ¡Ay, creo que yo no tiro al niño! Pero llegó un tío, una jarta fuerte, y le dice: ¡Tíralo usted, señora, que yo soy el portero de la selección! Y aquello le dio un voto de confianza a aquella mujer. A ver, pues ahí va mi niño. Y cuando venía por el aire, todo el mundo con los ojos desencajados mirando al niño. Y ese hombre, cuando iba llegando, estira las manos ¡pum! Y bloqueó al niño y se lo trajo al pecho. La calle, que estaba abarrotada de gente, empezaron a tocarle las palmas. Y el tío se creía que estaba en el campo de fútbol. Botó al niño 2 veces y le pegó una patada. Y lo mandó otra vez al cuarto al niño.
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3: Dice que está la Filarmónica de Londres dando un concierto y el flautista tiene una borrachera como un burro. Y cada vez que tiene el flautista que entra, ¡pi!, unos pitazos desafinados. Y arriba había uno que decía: ¡flautista, hijo puta! Y ta, otra vez seguía el concierto y tal, y otra vez entraba el flautista y otra vez se formaba el guirigay y otra vez de arriba: ¡flautista, hijo puta! Y a la tercera vez que pasa, el director hace así, ¡pla!, y para el concierto y se vuelve y dice: ¿quién le ha dicho flautista al hijo de puta este?
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0: Chiro, ¿qué pasa? Soy José María del Nido Benavente, presidente del Sevilla Fútbol Club, sí o sí. Club centenario donde los haya y campeón de 6 títulos nacionales y europeos en el último lustro. Y el departamento de chistes varios de la Secretaría Técnica del Sevilla Fútbol Club, que dirige Ramón Verdejo Monchi, ha tenido a bien que os cuente el siguiente. Esto es un tío que entra en una farmacia llena de gente y el farmacéutico era un señor muy tímido y muy educado. Y le dice el tío gritando desde la puerta, ¿me da una caja de condones? Y el farmacéutico le contesta, por favor, pida con respeto que hay 2 monjas y un cura con su sobrina delante de usted. Pues entonces deme 5 preservativos XXL. Y el farmacéutico le insiste, le he dicho que tenga respeto, que hay una señora con su nieta que acaba de hacer la primera comunión y una viuda. Pídamelo con respeto. Se baja el tío la cremallera del pantalón, se la saca y dice, deme usted un gorrito de goma para la cabecita del niño. ¡Viva Sevilla!
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4: El matrimonio que estaba metido en la cama a las 12 de la noche, ella ya medio dormida, el tío leyendo el periódico y esto suena el teléfono, lo coge el marido. Dígame. No, se ha confundido usted. No, eso tiene usted que llamar a la comandancia de Marina. Eso es. Sí, a la comandancia de Marina. No, el número no se lo puedo decir. Pero vamos, que la guía vendrá, sí. No se preocupe. No, si no estaba dormido todavía. Nada, no. Que no os moleste, hombre, de verdad. Adiós, buenas noches. Cuelga y le dice a la mujer quién era. Dice, no, uno preguntando que si había moro en la costa.
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1: Tres pasotas que están en un piso y tenían un poco de chocolate. Dice, el chocolate es la puta, tío. Muerde cómo es. Oh, qué rollo, qué color más bueno, ¿no? Pata negra, vos, vacío. Dice, oye, vamos a hacernos unos canutitos muy legales, ¿no? Dice, venga. Y hacen así, pum, y sale para tres canutos. Y hacen así, se fuman uno, pasa, oh, cómo está, ¿no? Demasiado. Qué bueno. Está la bote, ¿no? Oh, demasiado. Pasa, colega, que te enrollas. No lo tengas tanto ratito, ¿no? Pásalo más ligero. Pum, pum, pum. Se fuman dos. Y cuando van a fumarse el tercero, dices, momento, ¿qué pasa, tío? Si nos lo fumamos, nos quedamos ya tiesos. Vamos a pegarnos una dormidita, apagamos las luces y luego, pues nos fumamos el canuto, ¿vale? Dice, venga, apaga las luces y a la hora o así, enciendo una luz, ¿qué? Oh, demasiado, tío. O sea, he tenido un sueño que era demasiado, ¿vale? Dice, ¿qué ha pasado? Y dice, va, soñé que me iba al cielo, tío. Qué bien lo ha pasado, da puta. Y dice, pero ¿qué pasa? A mí me ha pasado igual, tío. Yo soñé también que me iba al cielo. No me digas tú. A mí me ha recibido San Pedro. ¿Cómo se ha enrollado el perico? Demasiado para el coco, ¿no? O sea, al verme dice, ¿qué pasa, colega? Oh, demasiado, ¿qué haces por aquí? Digo, oh, nada, que me he pegado un garbeo con el alucine y me he venido para acá. Oh, pues te gustan de verte, tío. Pasa que te voy a enseñar a los colegas que hay aquí. Oh, he entrado, me ha enseñado el jefe. ¿Cómo molaba el jefe? ¿A ti te lo ha presentado? No, tío, porque yo me he quedado con San Pedro hablando todo el rato y no me ha presentado a nadie. ¿Tú es que le habrás entrado mejor? Pues si a mí me presenta el jefe. Oh, qué pozo. Qué tío más legal, rubio, ojos azules, se enrolla, ¿cómo? Vos tienes una labia que te puede morir, ¿no? Se me ha enrollado, me ha dicho, muda bote, en el tío ha estado, pero legal, tío. Pero muy bien, muy guay.

0: Me queda impresionado con el Menda, ¿vale? Y total, que ya he hecho así, pues, y como estaba mucho ratito, pues me he venido para abajo. Y pues ya igual. Y hace así, le dicen al otro, ¿y tú qué? Y dice, coño, me habéis dejado aquí solo, los dos para arriba, pues yo me fumé el canuto que quedaba.
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0: Dice que llegó un señor a un restaurante de categoría y se sentó allí en la mesa y había una camarera indescriptiblemente guapa, una personalidad impresionante, una minifarda. Uf, estaba la tía de verdad para reventar. Y dice ella con una dulzura: ¿qué va a tomar, caballero? Y dice él: pues mira, de primero me va a poner una ensalada mediterránea y de segundo me pone usted un poquito de pisto. Y dice ella: ¿y de postre? Dice: de postre te voy a comer a ti toda de arriba abajo. Dice ella: creo que se ha pasado usted un poco. Dice: bueno, pues quítame el pisto.
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0: En la consulta del dentista, le dice el dentista al paciente: abra la boca, por favor. Dice: no, bueno, no la abra tanto, no la abra tanto. Dice: pero no me tiene que meter las pinzas. Dice: sí, pero yo me quedo fuera, ¿eh?
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2: Un sapo en una rama de un árbol a 4 o 5 metros de altura, sapo gordito. Y el sapo hace así y se precipita al vacío, empieza a mover las patas y pega un barrigazo en el suelo que no vea. Pero con la misma coge el sapo y se va otra vez por el árbol, por el tronco para arriba y se vuelve a poner otra vez la misma rama y hace otra vez lo mismo. Se tira, empieza a mover las patas, que va, y otro barrigazo en el suelo. Y había dos pajaritos tirados de risa en una rama del árbol mirándolo. Y le dice un pajarito al otro, dice, escúchame, le contamos ya al sapo que ha adoptado. Le digo, puta, no.
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0: Uno. Un caseto que va por primera vez a la playa malagueña del Baño del Pavo. Y llega a este pedazo de playa y ve un negro diplomáticamente sexual que viene de cara. Y le dice este muy serio, tú fumas negro, dice, sí, guana. Dice, te dice una cosa, tú qué tiempo lleva aquí en la playa, que era un festro. Y dice el negro, llevo 3/4 de hora. Y dice el cateto, dice, pues no veas yo que pienso estar todo el día aquí, me voy a poner como un campo.
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0: A mí me hace mucha gracia el gangoso este que sube también por primera vez a un autobús y precisamente al subir al autobús estaba tan lleno de gente que se tiene que quedar en la parte de fuera, cogido así del pasamanos con las puntas de los pies nada más puestos en el escalón y los tacones colgando. Ese gangoso que era la primera vez que subía y aquí muerto de miedo. La madre que me parió, mirá la leche que me voy a pegar yo ahora. ¿Quién me mandaría a subirme aquí? Me cago en mi padre, mirá tú. Hasta así llega el revisor y dice, pero oiga, usted no sabe leer. Y dice, no, sí que se lee, que no, ¿qué pasa? Dice, ¿no ha visto que pone ahí un letrero prohibido ir en el estribo? Ah, pues no, porque la primera vez que sumo no la sabía muy bien. ¡Permiso! ¡Permiso! Se mete para adentro y dice, ¿sí? ¿Me da un billete? Dice, pero bueno, usted no sabe leer. Dice, no, sí que se lee, que no, ¿qué pasa? Dice, ¿no ha visto que pone ahí pague con moneda fraccionaria? Me está dando 1.000 pesetas. Pues no lo sabía, pero la primera vez yo, hágame si no, una moneda yo más pequeña. Aquí tengo 5 duros. Tenemos un billete. La primera vez que sumo una leche tiene faña, ¿qué pasa? Se va para el pasillo, saca un cigarro y empieza a fumar. La primera vez que subo uno, pues claro, luego ya cuando suben no, porque ya se dan cuenta de todas las cosas. Pero la primera vez llega el revisor y dice, pero bueno, usted no sabe leer. Yo sí que sé leer, ¿qué es lo que pasa ahora? ¿Te gusta poner ahí un letrero prohibido fumar? Pues no lo sabía, leche, pero la pago ya está, ya no fumo. Lo nervioso que me estoy poniendo yo con la mierda de los letreros. ¿Era posible? Se va para el conductor y dice, ¡sí! La calle La Victoria. Dice, pero bueno, usted no sabe leer. Yo sí que sé leer, me cago con mi padre. ¿Qué es lo que pasa ahora? ¿Te gusta poner ahí un letrero prohibido hablar con el conductor? Pues no lo sabía, pues para que me bajo que estoy harto ya, hombre. ¡Para! ¡Para! Para el autobús, le abre la puerta y baja con tanta prisa que pega un tropezón y se va de cabeza a un letrero. Y en el letrero ponía beba Coca-Cola. Y dice, ¡meme lo que me salen los cojones, mira!
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0: que supimos vivir. Sí que supimos vivir.
1: Sebastián, ¿estás ahí? Sebastián, escucha, ¿y esto cuándo me lo pagas?

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2: Cari, harías cualquier cosa por mí, ¿verdad? Te traería la luna a casa si me la pidieras. Pero bueno, ¿desde cuándo trabajas en Carglass?
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0: Ese hombre que va al médico y nada más que entra y dice: doctor, vengo porque me ha quitado el tabaco y me ha entrado una ansia por robar que no puedo aguantar. El otro día estuve en el Carrefour con mi mujer, me metí en el bolsillo dos compas y una batidora. Vamos, le estoy viendo a usted el bolígrafo y la bata blanca y me está entrando ganas de mangártelo. Le dice el médico: usted tranquilo, caballero. Se va a tomar estas pastillas durante un mes a ver si se le pasa el ansia de robar. Y si no se le pasa, a ver si me puedo traer un móvil para el niño. ¿Verdad?
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3: Escucha, Antonio, nosotros nos conocemos de toda la vida, ¿verdad? Tú no te enfadarás porque yo te diga las cosas claras, ¿no? Es que yo me he dado cuenta de una cosa, tío, y yo no quiero que tú sufras ni que tú... Venga, hombre, déjate de tontería, dime ya qué es lo que quieres decirme, yo, ya, no me des más vueltas. ¿Verdad? Es que... Que tu hijo es mariquita. Venga, hombre, mariquita mi hijo. Sí, que tu hijo es mariquita, te lo digo yo. Dice, no, en todo caso, mariquita será el novio, pero mi hijo no.

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1: Se encuentran dos amigas y una le digo a la otra, digo, a mí lo que me fastidia es que me cuenten un chiste y me dejen a medias. Dice la otra, digo, pues a mí lo que me fastidia es que me dejen a medias y encima me quieran contar un chiste, tú.
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0: El hecho de tener 30 años es que a mí ya no me impresionan tantas cosas. Yo antes era muy impresionable. Claro, yo la primera vez que llegué a Madrid, pues claro, yo me quedaba cada dos por tres con la cara, como la típica cara que pone cuando ve a un viejo haciendo skate. Claro, a mí había cosas que yo no concebía. Como diciendo, ¿y por qué en el hemisferio norte el agua de los desagües va para un lado y en el hemisferio sur el agua va para el otro? Pues estas cosas yo, pues las no. ¿O por qué me quitan lo verde de los puerros después de pesármelo? Cosas que no.
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0: Y otra noche marqué un número a las 4 de la mañana, equivocado. Me dio una pena, pobre hombre. Dije, discúlpeme que le haya despertado a estas horas. Y dijo, no importa, me tenía que despertar igualmente porque estaba sonando el teléfono.
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3: Una cigüeña que llevaba una hora dando vuelta y venga a la vuelta y venga a la vuelta, y llevaba colgando del pico un niño con por lo menos 10 años ya. Ese niño colgando para abajo con los ojos inyectados salmorejos y con los pelos en las piernas como un kiwi, que era el niño. El niño no tenía pelo. Le tenía que quitar los pelos con un mechero. Y al rato ya el niño se harta, le pega un porrazo a la cigüeña y le dice: a ver si reconoce ya de una puta vez que te has perdido, cabrona.

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0: La gente que habla arameo lo suele hacer de pie o sentado en la taza del váter. Digo yo, ¿y si tiene diarrea, sería aracago?
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0: Resulta que en la pensión principal de Lepe reciben una personalidad, una cosa impresionante. El famosísimo Roger Moore, James Bond, se presenta allí en Lepe. Cuando llega para firmar el libro, para poder dormir toda la noche, el hombre que estaba ahí recibiéndolo en recepción le dice: oiga, usted yo lo conozco, ¿eh? Usted ha hecho muchas películas de esas muy buenas, ¿eh? Usted yo lo conozco. ¿Usted cómo se llama? Dice: mi nombre es Bond, James Bond. Dice: qué bien, ¿no? Dice: ¿y el suyo cuál es? Dice: mi nombre es Brosio, Ambrosio.
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1: La chavala con 22 años que va a confesarse y cuando se arrodilla allí en el confesionario, le dice el cura: hija, ¿qué te ocurre? Dice: padre, que me acuso de que acabo de hacer el amor con mi novio. Dice: ¿y eso cuánto tiempo hace? Dice: hace como media hora. Dice: bueno, pues mira, hija, levántate y vete a la puerta esa que ahí está allí enfrente, esa da al patio. En el centro del patio, hay un limonero. Coge el limón más verde que tú veas, te lo comes y ahora vuelve. Dice: padre, ¿eso qué es? ¿La penitencia? Dice: no, hija, no. Eso es para que se te quite la cara de gusto que trae, hija.
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0: dos capitanes que están hablando y dice, yo tengo una ordenanza que come que no vea. Ese no come nada del mío. Y tu ordenanza come, el mío come que te puedes morir. Y dice, yo me juego contigo ahora mismo 20.000 duros a que el ordenanza mío come más que el tuyo. Y dice, venga, van a apostar, lo va a perder. Y dice, mi ordenanza es capaz de comerse una vaca. Si una vaca se va a comer, ¿eh? Hombre, me juego yo 40.000 duros, si es verdad eso. Ya está, jugado. Llega a la cocina y dice, haga usted una vaca entera, ¿eh? Pero en vez de ponérsela en pieza, se la pone usted pues, un poquito de cefo, luego le pone usted un poquito de riñones, le va poniendo usted así surtidito en plato para que no se le haga pesado, ¿sabe usted? Y dice, pues ya está. Y le dice a la ordenanza, oye, que he hecho una apuesta y te tiene que comer lo que te ponga. Que sea. Usted ya sabe que yo va a comerse un fenómeno. Y me lo dice mi capitán todavía. Se siente y empiezan a traerle platitos de riñones, platitos de turma, platitos de esto, de otro, una vara de platos, 2 millones de platos. Y le dice al capitán, mi capitán, que no me traiga más entre meses, que si no luego no me voy a poder comer la vaca. Y dice, no, pues si ya te la has comido. Y sabes, ya me la has comido, pues ya está. Se la había comido a platitos sueltos. Total que pierde la apuesta. Se lleva los 40.000 duros el capitán y dice, toma, 10.000 duros para ti que te los has ganado. Dice, gracias, y vete de fiesta. Hoy te vas a casa. Estará cansado a mí. Se marcha, muchas gracias, mi capitán. Y se marcha. Y el capitán preocupado dice, ha comido una vaca, tío, esta, a ver si le ha pasado algo también. Yo me he pasado con la vaca, hay que verlo con él. Voy a llamar, ve. Llama por teléfono y se pone la mujer. Y dice, soy el capitán. ¿Está ahí Paco en la ordenanza? Y dice, sí. Y dice, ¿cómo está? Y dice, bien. Ha llegado a casa un poco cansado, ha comido como de costumbre y se ha acostado a dormir.
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4: Ayer estuvo aquí el espía de ustedes, Agustín, uno bajito, vestido de holandesa, que se llevó los mapas del polvorín, que los traiga, que solo tenemos esos. ¿Y ustedes van a avanzar mañana? ¿A qué hora? Joder, a las 7, que estamos todos acostados. ¿Y ustedes no pueden avanzar por la tarde? Después del fútbol. ¿Y van a venir muchos? ¡Hala, qué bestias! No, es que yo no sé si habrá balas para tantos. Bueno, nosotros las disparamos y ustedes se las reparten.
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1: Se muere un negro y sube al cielo. Y al llegar al cielo, en la puerta había un grupo de negros cabreados, manifestándose, gritando con pancartas: San Pedro, zanahoria, queremos entrar la gloria. Pero no vea la bronca que había. Y el negro que llegaba a la puerta se acerca y dice: oye, ¿qué pasa? Dice un negro: ¿qué pasa? Pues dice San Pedro que los negros no podemos entrar en el cielo. Dice el negro: ¿cómo? Dice que nada, que aquí llevamos, el que menos lleva ya un año en la puerta, imposible de entrar. Y dice el negro: un momentito, llama al timbre del cielo, abre San Pedro. Dice: ¿quién es? Dice el negro: abre usted la puerta que quiero entrar en el cielo. Abre San Pedro, y cuando ve al tío negro como el carbón, dice San Pedro: perdone, los negros no pueden entrar en el cielo. Dice el negro: ¿cómo qué? ¿Cómo qué? ¿Que no? ¿Que yo no puedo entrar en el cielo? Yo soy negro de Estados Unidos. Dice San Pedro: ¿y qué? Dice el negro: ¿y qué? Yo he sido el mejor actor de cine que ha habido en Hollywood, en la historia. Dice San Pedro: ¿cuánto ganaba usted por película? Dice el negro: en la última película me pagaron 45 millones de dólares. Y es así, San Pedro ya abre un poquito más la puerta y dice: ¿cómo se llama usted? Dice el negro: yo me llamo Leonardo DiCaprio. Coge San Pedro el móvil, llama a Jesucristo, dice: maestro, soy Pedro. Una preguntita, hombre, ¿el Titanic se hundió o se quemó?
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0: esos dos gitanos en Algeciras que van a coger barco para Ceuta para ver concierto de los Shishos, ¿eh? Pero tienen una mallaera los dos allí esperando al barco y dicen, yo, vamos aquí a coger al Mercadona y compramos una lata de comida. Venga, vamos para allá. Y dice, ay, primo, mira, ¿ha visto esta de legumbre? Venga, vamos a comer esta de legumbre. Abren los notas, las latas, se ponen allí hincho con los dedos comiendo. Ay, nene, ¿tú quieres la pringal? Que a mí no me gusta la pringal. Y dice, ah, pues trae la pringal. Tú tomes de ahí, que moja pan ahí. Venga, vámonos. Y venga, allí comiendo, tío, se ponen guarros los dos y tal, tío, el ticket del barco comió de mierda, ¿sabes? Y cuando suben al barco, había marejadilla con harta marejada, era horroroso, era, vamos, no se podía mover el agua. El barco, venga, bandazo para arriba, venga, papá, uy, los dos gitanos agarraban la barandilla del barco, malos perdidos, ¿eh? Ya una fatiguita, ya un cuerpo, ay, nene, que si me estaba dando la vuelta todo el cuerpo, tío. Estoy como revenido por dentro, ¿esto cómo lo es? Ay, no te preocupes. Primo, ¿pero tú eres de vomitar? No, yo soy de Vodafone.
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1: Espartano, vamos a ser fuertes y vamos a liderar. Hoy comemos en el infierno.
2: Paco, no le hables así a los niños, ¿eh? Si no quiere ya comer a casa de mi madre, no venga. Pero venga ya, hombre, con el rollo.
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1: Durante el desayuno, una mujer le dice al marido: de oye, Tito, estoy dispuesta a aguantar tus ronquidos. 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

0: El otro día iba por la calle uno de estos también de los cables sueltos, pero iba con un cabreo de miedo. Este iba en la madre que me pañó, si era posible. Pasa un perro y hace ¡ay, ay, ay, ay, ay, ay! Le pego una pata al perro y el perro ¡guau, guau, guau, guau! Llega una señora y dice, hombre, ¿no le da usted vergüenza pegarle a un perro? ¡Te bañas usted a la mierda, señora! Pues sí. Dice, será sinvergüenza, maleducado. Le va a castigar Dios. Y dice, sí, como no me deje preñar, no sé.
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3: ¿Y tú sabes por qué todos los leperos han tirado el reloj?
4: ¿Por qué?
3: Porque tienen miedo de coger el SIDA por vía oral.
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0: La profesora le pregunta a Romualdo: Romualdo, ¿es verdad que tu papá murió?
1: Sí, profesora, mi papá murió.
0: ¿Y de qué murió tu papá?
1: Mi papá murió de trombosis.
0: ¿Trombosis? ¿Pero se veía tan sano?
1: Sí, pero se le cayó el trombón en la cabeza y lo mató.
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0: Maite.
1: Dime, Paco.
0: Susúrrame esa frase otra vez al oído.
1: Las cervezas están frías, frías.
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1: El que va al médico.
2: Bien, bien.
3: Bien, bien.
4: La ha podido meter.
2: Bien.
4: La ha podido meter.
2: Bien.
1: Va uno al médico, le hacen unas pruebas y le dice el médico:
5: le tengo que dar a usted una mala noticia. Le quedan a usted aproximadamente unos 6 meses de vida nada más.
1: Fíjate la noticia, ¿no? Se debe usted un par de mesecillos más, hombre. Dice,
5: no siento. 6 meses de vida le queda a usted.
1: Doctor, 6 meses. No me puede dar usted otra esperanza, no me puede usted.
5: Sí, hombre, puede decir que dé usted el tabaco, dé usted la bebida, dé usted de ir con mujeres.
1: Dice, bien, doctor, pero así en vía dura más.
5: Sí, hombre, dura más, no va a durar más, pero van a ser los 6 meses más largos de tu vida.
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0: Tía Rosario, yo no habré dejado un trombón encima de tu cama. Sí, a ver si lo encuentras. No sé, no he encontrado un novio, va a encontrar un trombón. Y la han operado de la cirugía estética. Le han hecho una chapuza. Se quería quitar 15 años, luego no tenía dinero, le han quitado 15 días. O sea, hoy es sábado, tiene la cara del domingo pasado. Y por la mañana cuando se levanta pregunta, ¿tengo patitas de gallo? Y tiene un gallinero en cada ojo. Que ya no llora, pone huevos. Le han dejado una de arrugas en la frente que no se pone el sombrero, se lo enrosca.
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0: Una moja. Una moja que está en el patio del convento agachada cogiendo las zoas que se habían caído de los árboles. Ahí, en pompa. A esto que el jardinero empieza a pasar por detrás de ella y empieza a decir al jardinero, fue vaya el mojino que tiene la moja. Ay, por Dios, qué escándalo. A esto que una de las veces que pasa le levanta el hábito, le mete un puntazo pa, y le endiña el medio kilo. Y sale la moja corriendo, ¡ay! Se va para el despacho de la madre superiora. ¡Ay! ¡Madre superiora, madre superiora! ¿Qué te ha pasado, hermana? Dice, ¿qué me ha pasado? Que estaba cogiendo las soga que se habían caído de los árboles y ha llegado por detrás del jardinero y me ha ultrajado. ¡Uy, hermana, qué pecado más grave! ¿Y ahora qué vamos a hacer? ¡Ay, no sé, madre superiora! El capellán no viene hasta las 8 de la tarde y para esa hora tengo yo que tener mi pecado redimido. Dice la madre superiora, bueno, hija, vamos a hacer una cosa. Te vas otra vez para el jardín. Te va a ir al limonero, te va a subir, te va a coger el limón más grande que haya. Lo va a partir por la mitad y te lo va a refregar por la boca. Y le dice la moja a la madre superiora, oye, madre superiora, ¿y usted cree que con eso va a servir para redimir mis pecados? Dice, yo no sé si te va a redimir los pecados. La cara de gusto que tiene se te quita seguro.
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1: Duda existencial. Si coges un ascensor para bajar, estarás cogiendo un descensor, ¿no? Si voy en coche y el sol me da la luna, es un eclipse, ¿no?
2: Y que todavía haya gente que se pregunta si tú, si tú fumas droga.
1: En Almería hay mucha inmigración por las gasolineras. Llegan a España, van a echar gasolina, descuelgan y el surtidor dice: ha elegido usted y ha elegido, se van.
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3: En un pueblo de Cuba se reúnen los miembros del partido para deliberar sobre la economía y sobre la alimentación del pueblo y todas esas cosas que hacen ellos. La reunión era a las 8 de la noche, pero hubo uno que llegó desde las 7 con una botellita de ron y empezó a darse palo y a darse palo y a darse palo. Y a las 8, cuando empezó la reunión, ya estaba dormido, la borrachera que tenía se quedó dormido. Empieza la reunión y entra de buena primera un ratón grandísimo al cuarto donde se estaba celebrando la reunión. Y empieza todo el mundo, ¡mátalo! Otro, ¡métele un pisotón! El otro, ¡dale con una silla! El otro, ¡métele un tiro! Y se levanta el borracho y dice, ¡alemano también, coño!
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0: dos pasotas que estaban a tope ya de porros. Colocadísimo, lo de vaya, tío. Y dice, va, esto es demasiado, ¿vale? Floto que es, va. Demasiado mal coco esto, tío, ¿vale? ¿Qué pasa? ¿Qué va, qué va? ¿Cómo estoy de gusto? Y dice, pero ¿qué pasa? El que está a gusto soy yo, que soy un fenómeno, ¿vale? A que me tiro de la telefónica a una lata. Dice, pero ¿qué pasa? ¿Cómo te la montas, no? O sea, que te vas a tirar tú desde la telefónica, que hay 14 pisos, a una lata. Dice, pues claro, de anchoas, primo. ¿Tú una lata de anchoas? Va, ¿qué pasa? No, no te enrolles más, ¿no? Dice, no me enrollo, ¿qué pasa, muermo? Que me tiro, ¿vale? Lo que pasa es que tú eres muy chungo y no te apostarás algo. Dice que no, va, me ha puesto tres chocos que llevo aquí y 3.000 pesetas, ¿vale? Dice, buh, era mismito, venga, toma la lata esta tan choja, me voy arriba a la telefónica. Se sube el pasota a la telefónica y el otro, pasa, este ni se tira ni nada, ¿no? Va, va, ¿cómo está el choco este? Al cabo de un ratito, el pasota que estaba arriba de la telefónica, pasa, tronco. Dice, buh, me cago en mi padre si estoy arriba, ¿vale? ¿Qué pasa, tío? Dice, venga, coloca la lata, tío, que me voy a tirar. Ay, va, demasiado. ¿Dónde te la pongo? En el medio de la acera. ¿Qué pasa? ¿No ves que pasan los coches, primo? Venga. Coloca la lata en el medio de la acera y hace así el pasota. Vale, tío, que ya voy. Y se tira. Mira, aquel que lo ve caer, le pega una pata a la lata y dice, me cago en su padre, que me gane la apuesta, le hijoputa este.
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3: Y de Manuel, ¿tú te acostaste con tu mujer antes de casarte con ella cuando era tu novia? Dije yo, soy un hombre de moral recta. ¿Tú por quién me has tomado tú a mí? Ya, bueno. Y bueno, ¿y tú? Dije yo, sí. Lo que pasa es que no sabía que al final se iba a casar contigo.
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Se encuentran dos caníbales y uno le digo al otro, digo, hoy me he comido un explorador tartamudo y me está repitiendo toda la tarde. ¿Saben aquel que dice que es un tío que va a poner un telegrama? Digo, ¿qué va a poner el señor? Digo, mire, digo, ponga badum, badum, badum, badum, badum. Digo, oiga, digo, por el mismo precio puedo poner otra palabra, ¿eh? Digo, no sepas qué poner. Digo, hombre, digo, ponga otro badum. Digo, coño, no quedaría serio esto, hombre.

Una marquesa le dice a su doncella: Pepi, por favor, venga usted. Dice: ¿qué desea usted, marquesa? Dice: Pepi, ve a tu dormitorio, coge la maleta, mete toda tu ropa y te vas a la puñetera calle. No te aguanto ni un día más, Pepi. Dice la doncella: señora marquesa, yo tengo tres poderosas razones para no irme a la calle. Dice la marquesa: sí, ¿cuáles son? Dice la doncella: la primera, que plancho mejor que usted. ¿Y eso es quién te lo ha dicho? Dice: eso me lo ha dicho su marido. ¿La segunda cuál, Pepi? Que lavo mejor que usted, señora marquesa. ¿Y eso quién te lo ha dicho? Su marido. ¿Y la tercera, que hago el amor mejor que usted? Dice la marquesa: ¿eso también te lo ha dicho mi marido? Dice: no, eso me lo ha dicho el jardinero.

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1: Se reúnen en Madrid los mejores cirujanos del mundo para ver qué tiempo se echa en cada país en las operaciones de cirugía, porque hay que cortar un poquito debido a la crisis. Entonces, el americano se levanta y dice: en Estados Unidos, una operación de riñón, 1 hora y 10 minutos. Y dice el cirujano cubano: en Cuba, la misma operación, 10 minutos. Se levanta el francés: en Francia, una operación de pulmón, yo creo que 1 hora, 1 hora y media. Y dice el cubano: en Cuba, la misma operación, 15 minutos. Dice el argentino:
2: bueno, en Argentina, una operación de amígdala, yo creo que unos 3 minutos. O sea, ponemos 10 pacientes sentados, uno detrás de otro, y en media hora operamos a 10 enfermos de amígdalas.
1: Y dice el cubano: bueno, en Cuba, una operación de amígdala, entre 8 y 9 horas. Y dice el argentino:
2: es mucho tiempo, ¿por qué se tarda tanto en las amígdalas?
1: Dice el cubano: bueno, es que el problema es que en Cuba, como nadie puede abrir la boca, le sacamos las amígdalas por el culo.
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0: El niño le dice a su padre, dice, papá, ¿cómo se escribe cencerro? Y el padre le dice, ¿cómo suena, niño? Dice, bueno, entonces escribiré tolón, tolón.
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0: Ese pedazo de monillo, alias policía local, en la avenida Diagonal de Barcelona, y a lo lejos divisa una mancha roja a toda mierda. A la que pasa 0,5 segundos, ve que un deportivo rojo. A la que pasa un segundo y medio, ve que va una rubia que te cagas conduciéndola a 200 kilómetros por hora y hace el Ferrari. ¡Fuuu! El tío que se monta en su ZX de mierda, pone las luces, que no funciona la mitad de las bombillas, detrás suyo. ¡Oh! Y cuando llegan a Picamuchón, se para el Ferrari a la puerta del apartamento. El policía local que se baja, ese coche saca los pistones por el tubo escape. A ver, señorita, documentación. La señorita se queda así, ¿pero qué he hecho? Dice que llevo persiguiéndola desde la avenida Diagonal de Barcelona. ¿Pero yo qué he hecho? Correr mucho, traigan los papeles. Sacan los papeles, empieza el hombre a escribir la denuncia municipal. Circular con exceso de velocidad. 20.000. La señorita de mientras... Señora agente, deme un beso en los labios. Y el otro se la queda mirando, ni puto caso. Sigue escribiendo. Artículo, no me acuerdo. Señor guardia, béseme, por favor. Colega ya, se la empieza a mirar de reojo. La rubia. No, estoy trabajando. Señor guardia, por favor. Necesito que me bese. Béseme, por favor. Y el guardia mosca se gira y dice, señorita, ¿pero para qué quiere usted que la bese? Dice, porque me gusta que me besen mientras me joden.
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1: ¡Venga! Un tío que se cae en un depósito de 10.000 litros de vino y salta a todo el mundo, ¡échale una cuerda, una cuerda, una cuerda! Y dice el tío, ¡no! ¡Echarme queso! ¡Queso!
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0: Esto es un señor muy remilgado. Un señor muy remilgado que va por el bosque caminando y se cae en un socavón. Y empieza: ¡Auxiliadme! ¡Auxiliadme! ¡Auxiliadme! ¡Auxiliadme! Y se acerca ahí un cateto y dice: ¿Qué dices? ¿Qué me dices? ¿Qué dices? ¿Qué me dices? ¿Qué dices? ¿Qué me dices? ¿Qué me dices? ¡Esta conversación más gilipollas que tenemos!
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0: Había dos chavales el viernes por la noche en la Gran Vía de Madrid fumándose un canuto y con una litrona y tenían los dos un ciego que no vea. Y de pronto se para un coche oficial al lado y le pregunta el chofer a uno de los chavales: "Oye, por favor, General Mola". Dice el nota: "General Mola. Lo que mola cantidad es Capitán General".
1: Gracias.

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3: Un par de chistacos populares que estuve tentados de meter. ¿A ti por qué te llaman el gallo? ¿Y qué quiere que te diga?
4: ¡Ay! ¡Ay,
3: ¿qué tiene Darth Vader en la nevera? Helado oscuro.
5: ¡No! ¡Jota, la quiero! ¡Eso es Descartes!
3: ¡Me queda el último!
5: ¡Ah, me queda uno!
3: Mamá, ¿por qué el queso fresco está lleno de betadine? Porque tu padre lo quiere curado.
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0: una cuadrilla de gatos, que también tienen sus necesidades como todo ser humano, iban caminando todo pues, con el pelo alborotado, todos para allá, para acá, y por la calle. Y entonces había un gato pequeñito y le dice, ¿dónde vais? Dice, pues mira, vamos a ir a una plaza que nos hemos enterado que hay una gata en celo y vamos a ver si la podemos joder. Dice, ay, pues puedo ir con vosotros. Dice, nah, tú eres muy pequeño todavía. Dijo, dejarme ir. Y ya uno de ellos dice, hombre, dejarle ir porque alguna vez tiene que aprender el hombre. Total, que se van para allá, para la plaza, y cuando la gata les ve venir, empieza a correr y a dar vueltas a la plaza. Venga, a dar vueltas a la plaza. Y cuando ya lleva unas 20 o 22 vueltas, el gatito que iba al último, el pequeño, dice, oye, yo jodo un par de vueltas y lo dejo, que ya estoy cansado, ¿eh?
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3: Digo yo que si decido ir a un parador de turismo a pasar las vacaciones con mi mujer y mis dos hijas, ¿seguiría siendo parador o ya sería para cuatro? Esto sí es...

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3: Estamos ahí, el hombre está ahí tranquilamente en un sillón viendo su programa de televisión. Suena el teléfono, lo atiende la mujer. Bueno, ¿quién es? Oh. ¿Hola? Hola, sí. ¿Cómo estás? Bien, sí.

0: Bueno, te llamo mañana, ¿eh? Hasta mañana. Dice, ¿sabes que a Teresa le ha caído una mancha de aceite en la blusa de seda natural? Y el marido estaba en un infarto.
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0: Esto que va al médico, y hay algunos médicos, ahora vas y me dice, doctor, que me he cortado aquí. Y lo primero que te dice, ¿usted fuma? Que tendría que ver lo de fumar, ¿no? Pues estará parecido. Uno que lo dice, doctor, que me duele mucho la cabeza. Dice, ¿usted bebe? Dice, ¿qué pasa? ¿Ha invitado o qué? ¿Qué joder?
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2: Sí, sí, o sea, correcto.
1: 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Pero ¿cómo está tan bueno eso? 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
1: El vaso ver, entra.
3: ¿Qué he dicho?
1: 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Sí, ¿cómo te llamas?
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3: ¿Qué pasó?
4: ¿Quién es?
3: ¿Quién eres tú? ¿Ah? ¿El que está llamando eres tú? Yo me quedo boba.
4: Soy de la policía. ¿Usted no es el secuestrador?
3: No, yo soy Chona.
4: ¿Qué Chona?
3: ¿Cuántas Chonas conoces tú?
4: Entonces usted es una rehén.
3: No, yo no soy rehén, yo soy Chona.
4: Señora, cuéntenos cómo está la cosa.
3: La cosa está fatal. Lo dijo Zapatero. Pues yo no veo la tele.
4: Por favor, señora, díganos lo que ha pasado entre las 7 y las 7:30.
3: Entre las 7 y las 7:30 han pasado media hora.
5: ¿Esa quién es?
6: Esa es Chona, la dueña de la pensión.
5: Oiga, señora, deje el teléfono.
3: Cállate un momento que no oigo.
4: Oiga, Chona, ¿me puede poner el pollo al teléfono?
3: No, te puedo poner el pollo con papa. ¿Te gusta así?
4: Mire, señora, usted está haciendo obstrucción a la justicia.
3: ¿Eh? No, no, yo estaba haciendo mis cosas hasta que tú me llamaste. Y mira, se acabó ya a la mierda.
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0: Ahora estuve el otro día trabajando en un pueblo que se llama Cornocalejo de Abajo. Ojo, como son. La gente más bruta, más paleta que yo he visto en mi vida. Muy buena gente, ¿eh? Pero bruto ya hasta dejarlo de sobra. ¿Cómo serán de bruto? Que estaba yo en un bar tomándome una cerveza cuando entró uno con el niño de la mano y le estaba diciendo al dependiente este hombre, ¡Francisco, deja, échame un café! Dije, ¿al niño le pongo un mirinda? Dije, no, el niño ha mirindado ya.
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0: El tío que se pone en mitad de la calle a pegarle pata a una cabina de teléfono, el tío, ¡bumba, bumba, bim, bam, bam! Y uno que pasa dice, ¿y yo qué hace pegándole pata a la cabina? ¿No ve que pone un cartel que pone que no sirve? Dice, ¿y yo sirva o ni nada, coño?
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3: ¿Tío, saben aquel que dio? Yo, el catalán que va a la comisaría de Barcelona a poner una denuncia, tío. Y cuando se sienta con el policía, le dio este muy serio, tío, mire usted. Dios, resulta que la otra noche a las 5 de la mañana tú entró un individuo en casa y cogió y violó a mi mujer, tú. Dios, no contento con esto, tú. Yo esto que pasaba a la criada, tú. Y también violó a la criada, nana. Y una sobrina que tenemos recogida en casa con 20 añitos, tú. Dios, también la violó, tú. Dios, yo que pasaba por allí, yo me agaché a coger un frasco de colonia. Dios, también me violó a mí, tú. Y esto que pasaba el gato, Dios, también lo violó. Y esto que dio el policía, Dios, oiga, entonces que ha sido una violación masiva, ¿no? Dios, oiga, Dios, si me va a poner el IVA, ponga que me violó a mí solo, ¿no?
4: Bueno,
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0: La chavala de 25 años que se monta en el autobús y el autobús lleno y se va ella para un señor que hay allí y dice, perdone, ¿le importa dejarme el asiento que estoy embarazada? Y el señor le mira la barriga y dice, ¿embarazada de cuánto tiempo? Dice, de media hora, pero es que todavía me tiemblan las piernas.
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4: Antes de nada, me gustaría compartir con vosotros unas preocupaciones que tengo. ¿Por qué cuando dices quieres un chicle, la gente te responde que si quiero, que si tengo? ¿Por qué? Primera. ¿Por qué cuando vas a un bar y hay una silla vacía y preguntas, ¿está ocupado? ¿Me puedo sentar? Te dicen, no. ¿No qué? No está ocupada, no me puedo sentar. ¿De qué mierda estamos hablando, amigo? Hay gente que te dice, una de cal y otra de arena. Cal, arena, pero ¿cuál es la buena? O el otro día me dice mi mujer, mira, nos han regalado un juego de café. ¿Pero qué juego si son tazas y platos? ¿A qué quieres que juguemos con esto? ¿A echarnos el café por la cabeza? Sí, son preocupaciones que tengo.
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1: Los dos amigos que se encuentran le dice uno a otro: ¿qué, Manolo? ¿Tienes ganas de trabajar o no? Dice: sí, tú ya sabes que yo me gusta trabajar poco, pero ganar mucho dinero. Y dice: pues ya está, pues yo te ofrezco un trabajo bueno en Alemania. Dice: ¿pero qué hay que hacer? Si tú ya sabes que a mí no me gusta. Dice: nada, allí lo único que hay que hacer es ligar el cemento con la arena. Dice: ¿solo eso? Dice: sí, 500.000 pesetas al mes. Ligando el cemento con la arena, vámonos. Cogen el avión, se van para Alemania, con tan mala suerte de que al pasar por el desierto del Sáhara se le rompe los dos motores al avión. Pero eso sí, el piloto, que era un artista con el volante, hizo un aterrizaje forzoso en pleno del desierto. Y se hizo con el avión. En ese momento se bajan la gente, la tripulación, se baja al Manolo este y empieza a mirar las montañas de arena. Venga, mira montañas de arena. Le dice al otro, dice: Paco, vámonos, que en cuanto venga el cemento yo aquí me vuelvo loco, ¿eh?
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0: ¿Qué pasa? Soy José María del Nido Benavente, presidente del Sevilla Fútbol Club, sí o sí. Club centenario donde los haya y campeón de 6 títulos nacionales y europeos en el último lustro. Y el departamento de chistes varios de la Secretaría Técnica del Sevilla Fútbol Club, que dirige Ramón Verdejo Monchi, ha tenido a bien que os cuente el siguiente. Esto es un tío que entra en una farmacia llena de gente y el farmacéutico era un señor muy tímido y muy educado. Y le dice el tío gritando desde la puerta, ¿me da una caja de condones? Y el farmacéutico le contesta, por favor, pida con respeto que hay 2 monjas y un cura con su sobrina delante de usted. Pues entonces deme 5 preservativos XXL. Y el farmacéutico le insiste, le he dicho que tenga respeto, que hay una señora con su nieta que acaba de hacer la primera comunión y una viuda. Pídamelo con respeto. Se baja el tío la cremallera del pantalón, se la saca y dice, deme usted un gorrito de goma para la cabecita del niño. ¡Viva Sevilla!
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0: Bueno, voy a complacer la petición del caballero. Amada Marata, el chiste del búho, ¿no? Dice que es un padre que iba con su hijo por la calle Puerta Ferrisa y a la altura de la calle Santana pasó una mujer que estaba de muerte. Al para un viejo verde se la queda mirando y dijo, nena, dijo, vaya culo. El niño todo asustado dijo, papá, dijo, ¿qué has dicho? Y el padre todo cortado dijo, búho, hijo, dije búho. Continúan caminando, al rato papá, dijo, ¿qué, hijo mío? Dijo, ¿qué es un búho? Dijo, mira, hijo, dijo, un búho es una ave de rapiña de este tamaño aproximadamente. Cabeza redonda, ojos redondos, las orejas de punta y el pico curvado. Al rato papá, dijo, ¿qué, hijo mío? Dijo, ¿los búhos tienen búas? Dijo, sí, hijo, los búhos. Dime, ¿cómo son, papá? Dijo, mira, hijo, del mismo tamaño que los búhos. Cabeza redonda, ojos redondos, las orejas de punta y el pico curvado. Al rato, papá. Dijo, ¿qué, hijo mío? Dijo, ¿y tienen buitos? Dijo, sí, hijo, dijo, tienen buitos también. Dime, ¿cómo son los buitos, papá? Dijo, mira, hijo, dijo, más pequeños que los búhos. Cabeza redonda, ojos redondos, las orejas de punta y el pico curvado. Al rato, papá, digo, ¿qué, hijo mío? Digo, ¿y tienen buitas? Digo, sí, hijo, digo, tienen buitas. Digo, ¿y cómo son las buitas, papá? Digo, mira, fill, digo, del mismo tamaño que los buitos. Cabeza redonda. Redondos, las orejas de punta y el pico curvado. Al rato papá dijo, culo, hijo, dije culo, ¿vale?
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3: Se escapa un preso de la cárcel que estaba condenado a muerte y al salir a la calle, en la huida, se mete el tío en una casa. Entra en el dormitorio y había una pareja durmiendo. Hace así el tío, coge al marido, lo amarra en una silla, coge a la tía, la amarra a la pata de la cama. Se va el tío para Gachí y empieza a besarle el oído y el cuello y se va el preso al cuarto de baño un momentito. Y coge el marido arrastrándose con la silla y cuando llega junto a su mujer le dice: Loli, este tío no ha visto una mujer en 10 años, ¿eh? Le he visto que te ha besado el cuello y el oído y quiero pedirte por Dios que coopere con él, ¿eh?, en todo lo que te pida. Si quieres hacer el amor, tú hazlo, ¿eh? Finge que te gusta, por Dios no lo cabré, Loli, que nuestra vida depende de ello, ¿eh? Sé fuerte, mi amor, que yo te quiero, que te quiero. Y le dice la tía: Manolo, no me estaba besando el cuello, mi amor, me estaba preguntando que dónde guardaba el bote de vaselina, porque tú tenías un culo respingón y lo estaba volviendo loco.
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